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2: Hola a todos, yo soy Catherine Leriget y estás escuchando Brilla en tu Esencia por Norte 800 AM. El día de hoy tenemos a una invitada muy especial que se llama Cassie Romero. Ella es una escaramuza y hace charrería. Y entonces ella nos va a platicar un poquito sobre su historia, saber cómo ha podido como ser este talento y lo hace muy bien. Hola Cassie, ¿cómo estás?
3: Hola, soy bien. ¿Y usted?
2: Muy bien, gracias por estar aquí el día de hoy. Quiero saber un poquito más sobre tu historia. Como por ejemplo, ¿nos podrías platicar desde los
4: Quería
2: cuántos
4: empezar con
2: años
4: la pregunta de que por qué nuestra carrera? Generación les gusta
3: yo
4: las
3: creo
4: relaciones
3: que
4: tóxicas?
3: 10 años.
2: Sí.
3: Y una amiga de mi papá nos invitó a un fundraiser. Y yo estaba viendo que estaban muchachas como haciendo algo en su caballo, pero no sabía qué
2: era.
3: Sí. Y luego, como me gustan los animales demasiado, yo pregunté a mi mamá, hey, no sé qué está pasando, pero quiero hacer eso.
2: Ay, sí.
3: Entonces, mi mamá estaba platicando con uno de los coaches.
2: Uh-huh.
3: Y pues estaba practicando y ya. Yeah.
2: Sí, y pues también es muy importante como saber lo que quieres hacer, ¿verdad? Porque uh-huh. estabas ahí sentada viendo que había unos caballos y estás así como que hay un show, ¿verdad?
3: Sí.
2: Y estás preguntando, ¿qué está pasando? O sea, sí te entró como ese querer luego de que tú querías estar encima de un caballo uh-huh. así haciéndolo.
3: Sí, es como... Nomás a ver un caballo. Desde chiquita, cuando vi un caballo, yo estaba como, ¡oh, mamá, mira el caballo, quiero uno!
2: Sí. ¿Y tienes entonces tu propio caballo?
3: Sí, tengo dos.
2: ¿Tienes dos?
3: Sí.
2: ¡Qué bonitos! ¿Y cómo se llaman?
3: Mi yegua se llama Corazón.
2: Sí.
3: Y mi otro caballo se llama Michoacano.
2: Michoacano. ¡Wow! ¡Qué bonito! Y pues tenía una pregunta sobre esto. ¿Son competencias lo que haces?
3: Sí, hay estatales.
2: Sí.
3: Y si ganas los primeros tres, puedes ir al nacional que está en México.
2: Ok. Entonces, ¿hay como niveles a esto?
3: Hay, no niveles, pero hay como... diferentes categorías de sí. tu como
2: oh, de tu edad, ¿no?
3: Ah, edad, sí.
2: Ah, okay. Entonces, wow. ¿Y cómo te ha ido en estas experiencias que has tenido?
3: Ahorita estamos, ya compitimos, creo que ya fui en una semana.
2: ¿Una semana?
3: Y estamos en segundo lugar.
2: Sí.
3: Entonces hay chance que vamos a nacional, pero no sabemos todavía.
2: Ok, y escucho que estás hablando como de implorar, entonces es un equipo.
3: Sí.
2: Sí, obviamente, claro, estás compitiendo, pero estás con tu edad de varias muchachas.
3: Sí, yo estoy en dos equipos.
2: Ok.
3: Yo estoy en un equipo que se llama Juvenil, que yo creo que son 15... hasta como 18.
2: Uh-huh, hasta los 18.
3: Uh-huh. Y luego otro que se llama Libre, que es 18 y más.
2: Ok. ¿Y ahí, por ejemplo, hay hombres que hacen esto o nomás
3: no.
2: es solamente para las mujeres?
3: Escaramuza es solamente para las mujeres, pero charrería son mujeres, hombres, lo que sea.
2: Oh, ok.
3: Yeah.
2: ¿Y qué es como que lo más divertido que dirías de esto? Estas experiencias tan bonitas.
3: La verdad, me gusta competir. No sí. me gustan las prácticas, pero me gusta competir.
2: Claro sí. que sí, o sea, como todos yo creo, pero de una manera de otra las prácticas te hacen lograr llegar a las competencias, ¿no? Y es como que muy importante tener esa disciplina. O sea, ¿cuánta disciplina has tenido en este... en este curso de los 10 años hasta ahorita?
3: La verdad es como un cabello tiene un mente también.
2: Sí.
3: Entonces es como tienes que saber cómo
2: guiarlo, sí, saber cómo tratarlo, ¿no?
3: Porque todos los caballos son diferentes y como tengo dos, uh-huh, las dos caballos son bien diferentes.
2: Sí.
3: Entonces es como saber cómo usar tu caballo, otros caballos, caballos de México. Ah. Y no puedes
2: No te puedes como frustrar sobre esta situación.
3: Mm-hmm. Porque si no, siente el caballo siente que estás como
2: en ese plan de frustración.
3: Sí, y luego el caballo frustre y luego es como, ay, no es bueno.
2: Sí, siente como todas las emociones, ¿verdad? Sí. De una persona.
3: Mm-hmm.
2: Wow. Y a mí me encantaría, o sea, saber cómo la mente de un caballo sirve o sea, en qué forma lo tendrías que tratar. Entonces tienes experiencia en eso, ¿verdad? De uh-huh, que saber cómo manejarlo a la misma uh-huh vez. Wow. Yeah. Por ejemplo, en estas situaciones, como ha habido como retos en tus prácticas o cuando estás así en competencia?
3: Ah, sí. Yo hago algo que se llama punta.
2: Okay.
3: Y es cuando vas bien rápido con tu caballo. Y cuando estás en el rectángulo, como las patas atrás del caballo se meten.
2: Okay.
3: Y luego tienen que estar como rayas.
2: Okay.
3: Pues uno, pero hay veces que se levantan los pies y se ponen más rayas en el piso.
2: Okay.
3: Pero en competencia, jalé de mucho y el caballo casi se cayó
2: encima
3: de yo. Y no manches, me estaba como yo
2: asustada, sí. Estabas
3: pero
2: así
3: en
2: como
3: frente
2: que
3: de todos también.
2: Pero ya casi pasaba, ¿verdad? ¿O sí pasó?
3: Sí pasó.
2: Sí pasó, sí pasó en frente de todos.
3: Sí.
2: Y tenías la cara roja, me imagino, que estabas
3: pues
2: así.
3: Pues yo, como mi pie todavía estaba en el CIA, entonces cuando él se levantó,
2: sí,
3: mi pie todavía estaba allí y yo estaba como,
2: ajá, así de lado,
3: sí,
2: agarrada por el pie.
3: Ajá, okay. Pero como mi caballo se asustó, uh-huh, porque hay iba muchachos como al lado, pero estaba corriendo porque se vio que mi pie todavía estaba allí. Y mi caballo se asustó y estaba corriendo y yo nomás con mi cabeza como
2: no
3: en el piso nomás ahí, ay no.
2: Sí, wow, qué fuerte.
3: Rompió mi vestido, mi crinolina, todo.
2: Wow, qué fuerte. Una experiencia así como, ajá, que enfrente de todos, ajá, igual, ¿no? Pero es algo que puede ser muy peligroso, me, ajá, imagino, tener tu cabeza así cerca del piso, muy cerca, y agarrada al pie por el caballo y se está como, no sé, está corriendo, ¿sabes?
3: Sí.
2: Es muy peligroso. Y, por ejemplo, quería saber cómo se visten las escaramuzas, cómo es el traje.
3: Todas las niñas en el equipo tienen que poner el mismo como copy-paste.
2: Ok.
3: No hay excepciones.
2: Ok, no hay
3: todas,
2: diferente.
3: No. Todas tenemos que poner nuestro sombrero.
2: Ok.
3: El vestido,
2: uh-huh,
3: moño, calzonera, crinolina y las botas.
2: Uh-huh.
3: Y luego tenemos un vara de membrillo y hasta las riendas, like todo el freno, hasta el barda de, okay, side saddle, necesita como estar el mismo.
2: Ok. Y el mismo color, mismo,
3: sí,
2: todo.
3: Hay colores que no pueden usar,
2: okay,
3: pero no es algo como.
2: Ok. Oh, wow. Entonces, yeah, es muy organizado, muy así, mm-hmm, muy planeado ya. Es como que tiene su marca, ¿no? Tiene su estilo,
3: mm-hmm,
2: y no sabes como cuántos años los que han practicado escaramuza, o sea, ¿han tenido lo mismo o no sabes?
3: Pues cada experiencia es diferente.
2: Ah, ok.
3: Porque todos tenemos diferentes caballos, diferentes como ideas que empezamos.
2: Ajá.
3: Como hay niñas ahorita que está compitiendo desde el 5 años.
2: ¡Ay!
3: Yeah.
2: ¡Qué hermoso!
3: Mm-hmm.
2: Oh. ¿Y cómo ¿cómo se siente ver como una niña así tan chiquita empezando esta carrera que ya
3: no
2: tienes
3: manches,
2: rato?
3: Yo estoy ahí como, oh, qué chiquita, un caballo todo.
2: Sí están, no es como que si están en los ponies, ¿verdad?
3: No,
2: sí están en los caballos
3: sí.
2: Grandes. ¡Wow! A mí, no sé, se me hace una experiencia tan bonita, pero igual, como dije, puede ser peligrosa a la misma vez. Pero qué emoción que niñas tengan esta pasión por esta carrera sí, tan bonita. También te quería preguntar como, por ejemplo, ¿a dónde, a qué ciudades has llegado como a competir? O qué es como que...
3: Ahorita nomás como... Ay, si vas a Nacional, vas a México. Uh-huh. Y puedes estar en Aguascalientes, San Luis Potosí... y no sé qué más, pero como estoy en el USA,
2: sí.
3: Yo nomás fui a Delano, Riverside, Bakersfield, como hasta allá.
2: Sí, donde hay como los ranchos y las haciendas y así, ¿verdad? ¿Cada cuánto practicas?
3: Yo con mi equipo un vez a la semana. Cada... Sí. Hay veces que es cada jueves o cada sábado, cada como un vez al...
2: Una vez a la semana. Ok, entonces yo pensé que era como más así, más intenso.
3: Ay, pues unos equipos sí, pero sí. Nosotros no.
2: Y eso sería porque ya están con la experiencia,
3: sí.
2: Porque ya están así como de costumbre, ¿verdad?
3: Hay muchas niñas que ya están haciendo esto desde como... 5 o 10.
2: Ok. Y aparte de eso, ¿cómo te diviertes afuera de tu caballo? O sea, ¿qué es lo que haces en tu tiempo libre?
3: Pues ver el video de escaramuza.
2: ¿Te gusta como repasar?
3: Sí, ajá. Como me gusta ver otros equipos. Okay. Y no sé si es malo, pero ver sus errores.
2: Es como un... Como por ejemplo, estás viendo un deporte así de afuera, ¿no? De que... No es tu equipo, pero lo estás viendo y así como observando. Wow, ok. Entonces, estás como muy entregada a esto. Y, pues, ¿algo más que te gusta hacer como de fuera de la escuela? ¿Qué haces?
3: Modelaje.
2: ¿Te gusta el modelaje?
3: Uh-huh.
2: Y eso, el modelaje, ¿cómo empezó tu pasión por eso?
3: Pues mi mamá vio un video de modelajes nomás ahí y luego vio a mí y luego me preguntó, ¿quieres ser modelo?
2: Uh-huh.
3: Y yo estaba como, ¿qué? No. Pero ya estoy haciendo esto porque mi mamá quería, pero ya como
2: sí.
3: Unas clases ya y me gustó y luego todavía estoy haciéndolo.
2: Ay, sí, y es como que las mamás nos ven a nosotras y dicen, ay, tú tienes para hacer, tú tienes todo para ser una modelo. O también como, por ejemplo, ves a una modelo que se podría parecer un poquito como a ti y dicen, ay, así como cambia el switch, ¿no? De que, yo podría ser una modelo también. Y yo creo que eso es algo muy importante también del social media. No sé si has visto como los Victoria's Secret Runway, lo que hicieron el casting así. Y hay varias, bastantes modelos que están posteando sobre su casting. Y es como que, sí, ya tiene toda así la confianza en ella misma. O sea, me gustaría también yo poder ser una de ellas, ¿verdad?
3: Sí.
2: Es algo muy bonito. Y también en las escaramuzas casi es como parte de eso es modelar, ¿o no?
3: Sí, ¿no?
2: ¿No?
3: Es como hagas una rutina
2: uh-huh.
3: y tienes que hacer esa rutina muy bien porque si no, si hay como distancias, te quitan puntos.
2: Ok.
3: So, ahí está como modelas tu rutina, pero es... Todavía está como...
2: Sí, totalmente diferente, ¿verdad?
3: Sí.
2: No, sí, claro, pero sí hace como sentido de que hay reglas, hay ciertas cosas que tienes que hacer, pero sí, como por ejemplo, ¿qué le dirías a alguien que les gustaría como subirse a un caballo? Como por ejemplo yo, ¿no?
3: Ajá.
2: Que me gustaría, está muy
3: pues,
2: bonito.
3: Nomás, hazlo.
4: Hazlo.
3: Si tienes una amiga, amigo, que tiene un caballo, nomás monta el caballo y ya.
4: Como por ejemplo, no es tan difícil como uno lo piensa, o sea.
3: Depende qué caballo te toca. Porque mi primer caballo corazón, cuando yo todavía estaba como entrenando cómo montar un caballo, pero ella estaba como no quería hacer nada. No le gustó otros caballos, estaba pateando y mordiendo. Y como yo apenas empecé, me frustraba de frustraba de más.
4: Sí.
3: Y es como me estaba llorando y no sé qué. Y luego, ay no, pero todavía estoy aquí.
4: Y es como que un principio así un poco difícil, ¿verdad? Ajá. Y sí te entiendo de la frustración, pero saber cómo superar eso y que también tu caballo se siente cómodo es muy importante. ¿Qué ocupa de cuidado un caballo? O sea, how do you take care of it?
3: Pues, housing, como el...
4: ¿Dónde se queda?
3: ¿Dónde se queda? La comida. Hay unos que ya tienen agua allí, como automatic.
4: Sí.
3: No sé cómo se llaman, pero...
4: Que es como automáticamente le sirve el agua, le pueden tomar de allí, ¿verdad?
3: Pero sí, y como shampoo, brushes, como cepillos, shampoos, conditioners. Como si fue un perro.
4: Sí. Ok, ¿y estos caballos cómo los dejas en un farm o están contigo, por ejemplo?
3: No, mis caballos están en rancho.
4: Ajá.
3: Porque nosotros todavía no tenemos.
4: Sí.
3: Pero en el más como future.
4: ¿Como en el futuro?
3: Ajá, en el futuro, como mi papá quiere un rancho con otros animales y más caballos. Y,
4: sí.
3: Pues... En el futuro.
4: Pero. En el futuro, sí. Entonces estás como muy acostumbrada a como esa vida, ¿no? De que también tu papá es de que él lo quiere así, de tener su propio rancho, tener... And I totally see, yo veo así como que podrías hacer como like una niña que le está dando comida a todos los animales.
3: Sí.
4: que cuida detrás de todos los animales, así como... ¿Qué animal casi te gusta además de un caballo?
3: Los perros.
4: ¿Los perros?
3: Como yo, pues en mi opinión, todos los perros está bien.
4: Sí.
3: Como son...
4: ¿O son como angelitos?
3: Sí, es que hay personas que se tratan sus perritos como muy males y yo estoy ahí como... Yo quiero a su perro, aquí estoy. Pero sí.
4: ¿Cómo cuántos perritos tienes?
3: Ahorita tengo dos.
4: Sí,
3: pero quiero más.
4: Eso es muy chistoso porque, como dices, que el cuidado de los perros es como muy importante y son igual que un humano, ¿no? Y, por ejemplo, yo cuando estaba creciendo, yo, pues, estaba viviendo en una casa que tenía el patio libre, que es una nueva casa para mí en estos tiempos. Y de repente un amigo de mi mamá le dice, ocupo que me cuides a estos perros que tengo. Pero él tenía como a lo mejor como 5 perros. Y es así como que, ok, pues tenemos el espacio, no hay que hacerlo. Y de cuidarlo se volvió a de que ahora son tuyos. Y después de ahí nos nació como encontrar cualquier perrito de la calle, o sea, porque nos atravesaba ese perrito perdido y lo teníamos con nosotros, entonces de 5 se volvieron a 10 porque igual una de las perritas tuvo bebés y así se volvió muy loco y es así como que... algo inesperado, pero algo tan bonito porque si tienes el espacio de cuidarlo, si tienes el corazón de hacerlo, o sea, sí. Que casi te quería preguntar, ¿hay una página social media donde los podemos seguir para emocionarnos sobre esta experiencia?
3: Tenemos un Instagram que se llama Escaramuza Lucero y también tenemos un fundraiser el junio 7, creo.
4: ¿Junio 7?
3: Ajá.
4: ¿Vas a

0: Essay sobre esto, esto y eso otro, y boom. Mi papá apenas está entendiendo lo que es
1: Sí.
0: porque vio videos del presidente de Venezuela bailando y pensó que era él, y le dije que no era él. Le dije que era una
1: No.
0: máquina que los hacía, así como le intenté de explicar el concepto.
1: Sí,
0: O también
1: claro.
0: ve fake news y así.
1: Como en el TikTok,
0: Sí,
1: como
0: como
1: en
0: en
1: el
0: no, más que nada,
1: Instagram.
0: no, más que nada, it's worse because it's on Facebook. You know everything on
1: Oh.
0: Facebook is fake nowadays.
1: Sí, todo en Facebook es como que nada puedes confiar en eso. Y te salen unos videos como que te quedas ahí
0: Por eso,
1: entregado y crees que es real.
0: sí, por eso, yo creo que Facebook ya se considera así como el sitio para los tíos.
1: Oh, no, no digas eso. Yo uso Facebook.
0: No, yo lo uso también, pero solo por mis tías.
1: Yo sé que muchos usan el Facebook. Sí, cuando nosotros estábamos creciendo, el Facebook sí se estaba haciendo así como muy, que no estaba común, ¿verdad?
0: Yo tenía
1: Pero
0: uno como desde los 8 años. También por eso no lo cierro.
1: no,
0: Ahí tiene
1: entonces
0: mis inicios.
1: no, entonces you're certified tía.
0: Y, ¡ah! Me la volteaste.
1: You're certified tía porque sí lo usas.
0: De hecho, sí soy tía.
1: No, pero ya Facebook se está usando. O sea, es igual como de Instagram, como he updated to like
0: Pues
1: TikTok con los
0: ya
1: Reels.
0: casi todo tiene los mismos features porque, por ejemplo, Instagram y Facebook, que no Facebook compró Instagram o Instagram compró Facebook, no sé la verdad,
1: Sí.
0: pero los dos pueden poner historias, poner fotos así en tu estado. Tienen como Explore Pages también, creo.
1: Sí, sí,
0: Sé que
1: sí.
0: Instagram sí lo tiene.
1: No, y luego el dinero que sacan de estas redes sociales.
0: Oh, ya sé.
1: Y es como que están usando el mismo contenido de Instagram, Facebook, TikTok, nomás que lo están poniendo en las tres. Y
0: Sí.
1: de todas las tres están generando dinero.
0: Sí, es cierto, nunca había pensado en
1: Sí,
0: eso.
1: entonces las tías están ganando más que las otras. Sí, las que sí los usan diario y son content creators. ¿Tú quisieras ser un content creator?
0: A veces hago videos, pero me gusta editar más que nada. Por eso me gusta.
1: Sí,
0: No me
1: claro.
0: gustaría así como, ah, like blowing up, porque siento que te expone a muchas cosas que no son tan positivas como malos comentarios,
1: Sí.
0: sí.
1: Oye, digo que también los como lo pasado, lo tuyo, lo
0: Ah,
1: que tú tienes
0: sí.
1: pasado.
0: Pues el pasado es el pasado, pero siento que yo no sé cómo callarme. Si alguien me comenta algo, me va a poner ahí a pelear con
1: Ay, no.
0: ellos.
1: Y hablando de eso, una vez estaba hablando con una amiga mía que es una modelo. Ha estado en fashion shows, fashion weeks y es una modelo muy, muy bien. She's out there. Y ella misma me dijo, oh, yo me hice como search on AI o ChatGPT y le sale todo su historial. Si alguien te quiere buscar, alguien quiere saber todo de ti, qué haces, what are you up to, todo sale en el chat GPT.
0: ¿En serio?
1: Sí, me enseñó y me quedé así con la boca abierta. Dije, no puede ser porque yo no sabía esto.
0: No
1: ¿Qué
0: manches, no
1: piensas de eso?
0: sabía. A mí me diera miedo si fuera ella, si
1: Sí.
0: veo eso.
1: Sí, porque literalmente tiene donde ha estado todos estos últimos meses.
0: Como en fashion shows y así. Ah,
1: Fashion
0: okay.
1: shows, su título de belleza, o como reina de belleza y así.
0: Oh, ok, entonces es conocida.
1: Sí.
0: Oh, ok, pues sí, también cuando estás en eso te expones a todo eso. Entonces es como
1: Sí,
0: los
1: claro.
0: famosos dicen que sí, tengo fama y dinero, pero ¿a qué costo? Porque ya no tienen privacidad.
1: Sí,
0: Sí.
1: claro. Y hablando de esa misma amiga, también me ha comentado que en los fashion shows hasta están poniendo AI. O ya es como, it's encouraged to add AI to the fashion shows.
0: ¿Como en videos o...?
1: Podría ser como en video, como el backdrop, o cosas así. ¿Sabes? Como editándolo. No sé cómo explicarlo.
0: Pues sí, se quieren así como modernizar.
1: ¿O has visto esos bebés que están haciendo pasarela y son de AI?
0: No.
1: Oh my gosh.
0: I don't even want to see that.
1: It's like brain rot.

0: Y nomás ves a bebés modelando, pero obviamente son bebés, no pueden caminar.
1: Ajá.
0: Y te quedas sorprendida porque se ve muy real.
1: ¿Como de cuántos meses?
0: Así, o como
1: años.
0: Bebé. Ajá, oh. Se le ve la cara de bebé. Pues tienen los piecitos así. ¿Cómo se puede decir metidos? No sé, como...
1: No tienen ni un año and they're putting them to work.
0: Yeah.
1: But they're fake.
0: Y es, sí, en esos videos como van pasando como diferentes outfits. Mm. Y es como la moda. Lo están vistiendo en la moda de hoy, pero son bebés. Sí, pero ya hablando como en un tema más serio, Brianna, ¿cómo ves al AI en el futuro?
1: A mí la verdad sí me da un poco de miedo porque siento que no solo AI, pero otra tecnología también se ha adaptado tan rápidamente que te pones a pensar y dices, ¿qué si le empiezan a quitar así como el trabajo a la gente? Como en los Korean barbecues, a veces hay de estos robots que son waitress. ¿No los has visto?
0: No.
1: Oh my gosh, I got scared when I saw that.
0: Ay, y hay muchas ciudades que están ya like technically advanced que nosotros y tienen todos estos
1: como
0: robots.
1: Japan.
0: Yeah. O los estudiantes de colegio que tienen esos robots que le llevan comida a su dorm. ¿Has visto eso?
1: No.
0: Creo que es casi igual lo que me estás comentando, así como en un restaurante.
1: Ajá. Uh-huh.
0: Que es como on wheels and it's a little robot that takes you food. Y así ves como en el futuro. Do you think we're gonna be like all futuristic?
1: Yo siento que sí.
0: Sí.
1: Pero a la misma vez, antes cuando yo estaba chiquita decía, pues en este año, como en 20 años van a haber carros que vuelan. Y todavía no se ve eso. Yo siento que es difícil contestar eso porque es también como... Si te pones a preguntarle a nuestros papás si ellos pensaban que toda la tecnología con la que nosotros crecimos iba a existir,
0: sí.
1: no creo que iban a pensar eso porque pues lo más nuevo cuando estaba mi papá era así como dice que tenía un teléfono así de bloque
0: o los pagers también.
1: Yeah.
0: Pero si te pones a pensar cuando ellos estaban más chiquitos que nosotros, ellos en la escuela ni tenían como esa tecnología, ¿no?
1: Uh-huh.
0: No, lo más que tenían eran las cámaras, que las cámaras sí se fueron como
1: evolving, adaptando.
0: ¿Qué piensas sobre nosotros como estudiantes agarrando nuestro degree en la escuela? ¿Es más fácil o
1: con AI, usando AI? Vi una discusión en línea que decía que el valor de un degree puede bajar por todo lo que está pasando de que estudiantes están usando eso como para pasar las clases. Y me puse a pensar, dije, imagínate si alguien quiere ser doctor solo por el dinero o algo.
0: Sí.
1: Y no sabe nada de cómo ser doctor, pero ChatGPT le hace todos los assignments.
0: No.
1: Society's at risk.
0: No, me acabas de recordar de una cosa, un tema. Con un amigo que yo tenía, él fue al doctor. Obviamente cuando vas en camino al doctor estás buscando en tu teléfono, ay, ¿qué tienes? ¿Qué enfermedad tienes? ¿Cómo lo puedes curar? Desde la casa, ¿no?
1: Sí.
0: Y ya en cuanto llegó ahí al doctor, hasta el mismo doctor estaba buscando online.
1: No.
0: Y se quedó así como que no.
1: I would have walked out of there.
0: Yeah, porque no, eso es it's very concerning, by the way. Pero
1: no debería tener su licencia. Que se la quiten.
0: Pero al mismo tiempo es como que ¿cómo puedes tomar lo que un paciente te dice que tiene y luego ya después buscarlo en línea y decir, sí tienes eso?
1: Pues sin en ese caso se hubiera quedado en la casa y solo comprar lo que decía en línea que compre.
0: Sí.
1: Porque se supone que estudian para eso como que 10 años.
0: Ajá.
1: Y no sabe.
0: Ya sé. Pues sí, y pasa, ¿no? Que como dices, vamos a sacar nuestros degrees y a lo mejor es un tema que no hemos estudiado y estamos así
1: no,
0: como...
1: O sea, yo creo que es bueno como cuando andas brainstorming, así como para darte ideas de qué puedo hablar,
0: sí.
1: Pero ya tú tomar la iniciativa de hacer tu búsqueda en línea así como sobre ese tema para que en realidad esté basado sobre hechos, porque no siempre todo lo que te dice ChatGPT va a ser cierto, ¿me entiendes?
0: No, sí es muy cierto eso y tienes un buen punto. Otra pregunta que tenía, Brianna, es ¿cómo tú ves a tus hijos en el futuro usando AI?
1: Mis hijos no van a tener teléfonos.
0: Pues eso sí es muy cierto. Los vamos a cuidar de eso, ¿no?
1: Sí.
0: Pero es muy difícil. Ya los
1: niños... O sea, a lo mejor en ese entonces, si acaso no existe todavía, va a haber así como parental control.
0: Ok.
1: En eso.
0: Ojalá.
1: Sí, ojalá y sí. No sé si hay o no hay ahorita, pero...
0: Sí, hay...
1: Eso estaría bien. Así sí los dejaría estar en ChatGPT uh-huh. jugando o lo que sea.
0: Como hay en YouTube, por decir, like parental...
1: Or YouTube Kids, uh-huh. or like ChatGPT for Kids.
0: Ok.
1: Yeah.
0: Pues sí. Pues... Pero este tema fue muy interesante el día de hoy, Brianna.
1: Bastante.
0: Muchas gracias por estar aquí, pues, para platicar sobre nuestras dudas de AI y cómo nos puede ayudar como en nosotros que somos estudiantes, ¿no?
1: Sí, gracias a ti por having me.
2: Estuvo muy buena la plática del día de hoy, pero antes de irnos les quería comentar sobre un tema más. El día de hoy les quería comentar sobre algo que nos puede sorprender mucho. Los museos de San Diego. A veces estamos buscando algo que hacer con amigos, a dónde salir o simplemente algo diferente para romper la rutina, ¿no? Y no pensamos en un museo. Pero la verdad es que San Diego tiene lugares increíbles llenos de historia, de ciencia, de arte y experiencias que te dejan diciendo, wow, no sabía esto. Así que el día de hoy vamos a descubrir por qué visitar un museo también puede ser divertido, inspirador y una súper buena idea para pasar el día. Si ahorita te digo, vamos a un museo, ¿qué piensas? ¿Aburrido? ¿Mucha historia? ¿Caminar despacito? ¿No tocar nada? Bueno, empezamos con el clásico que sí impresiona. San Diego Air and Space Museum, que está ubicado en Balboa Park. Si te gustan los aviones, el espacio, la tecnología, este lugar es increíble. Imaginarte que estás enfrente de los aviones, así en el aire, conocer cómo es todo eso del vuelo de un avión y descubrir cómo el ser humano pasó de mirar al cielo a llegar al espacio. Y aunque alguien diga, a mí no me gusta la ciencia, cuando ves a un avión así histórico enfrente de ti, te cambia totalmente. No es lo mismo de leerlo en la internet que verlo en persona. A muchos jóvenes les gusta porque mezcla la historia con tecnología y además te hace pensar en el futuro. ¿Cómo sería viajar en 50 años? ¿Qué sigue después del espacio? ¿Qué? Ese tipo de lugares disparan ideas. Recuerden que este está en Balboa Park, San Diego Air and Space Museum. Ahora sigue el siguiente, ahora uno súper diferente, Museum of Illusions. El Museum of Illusions está en Downtown, no sé si lo han escuchado antes, pero es muy famoso y es muy divertido porque hay muchas cosas que puedes interactuar con las pantallas que tienen con diferentes luces, backgrounds y es algo increíble. Aquí sí vas a querer sacar el celular porque literalmente es un museo para sorprenderte. Paredes que parecen moverse, espacios donde tu cerebro se confunde, fotos que parecen imposibles y lo mejor, se vuelve súper divertido con amigos. Ahí dice, eso es fácil. 2 minutos después estás intentando entender por qué te ves flotando o por qué el piso se está moviendo. A veces pensamos que el museo significa silencio o no tocar nada. Aquí es diferente. Te ríes, participas y sales con fotos buenísimas. Eso demuestra que un museo también puede ser entretenimiento. Y seguimos con el siguiente museo, que es el más icónico de San Diego, USS Midway Museum. Esta sí es una experiencia. No estás entrando en un edificio. Estás subiendo a un portaaviones histórico real frente al mar. Y eso impacta desde que llegas. Ver los aviones arriba de la cubierta, imaginar miles de personas trabajando ahí, pensar que este lugar estuvo en servicio real. Muchos jóvenes lo disfrutan porque es enorme y se sienten como un explorador en una película. Hay historia, hay tecnología, hay aventura y además la visita de la bahía de San Diego está increíble. E incluso en Reddit varios locales lo mencionaron como su museo favorito de la ciudad, que está ubicado en Seaport Village on Harbor Drive, el USS Midway Museum. Continuando con el siguiente museo, The San Diego Museum of Art, que está ubicado en Balboa Park. A veces uno piensa, el arte no es para mí, pero el arte no siempre es entender el cuadro. A veces es ver algo que te hace sentir algo, pensar diferente, preguntar cosas, encontrar una obra que te llame la atención, aunque no sepas por qué. Pero eso también vale. San Diego tiene un espacio súper bonito para eso en Balboa Park. Y en Balboa Park además tiene varios museos juntos. Esto significa que puedes ir a una tarde y visitar más de uno. Arte, historia, naturaleza, ciencia, cultura, todo en el mismo lugar. En Balboa Park pueden hacer una cita de museo y visitar todos en una sola vez. Seguimos al siguiente museo, que es el Fleet Science Center. Si te gusta experimentar y descubrir cosas nuevas, este lugar es buenísimo. Aquí la ciencia no se queda en leer información de una pared. Puedes participar probando actividades y a ver cómo funcionan muchas cosas en una forma divertida. A veces pensamos que la ciencia es complicada, pero cuando lo ves así, cambia totalmente. Y lo padre es que vas aprendiendo casi sin darte cuenta. Es de esos lugares donde puedes ir con amigos y terminar diciendo, ok, estuvo increíble el día de hoy. El siguiente, no sé si lo han escuchado, esto es nuevo para mí, pero es el Museum of Us. Este museo es súper interesante porque habla de las culturas, historia y cómo vivimos como personas en diferentes partes del mundo. Y algo bonito de este lugar es que te hace pensar. Me imagino que sí, te ayuda a ver cómo las personas de diferentes generaciones y culturas han vivido, celebrado y contado sus historias. A veces salir de nuestra rutina también significa entender mejor a otras personas. Y eso hace que la experiencia sea mucho más especial. Además, el edificio y la vista desde Balboa Park son hermosos. Seguimos con el siguiente museo, que es San Diego Natural History Museum. Este es perfecto si te gustan los animales, la naturaleza y los dinosaurios. Sí, los dinosaurios. Y aunque parezca algo para niños, la verdad es que es para cualquier edad para saber sobre los huesos de los dinosaurios y aprendes mucho sobre la naturaleza de California y del mundo. Porque aquí en San Diego no solo pensamos en playa y clima bonito, también hay naturaleza, historia y muchas más cosas por descubrir. El siguiente museo será The New Children's Museum y aunque por el nombre mucha gente piensa que solo es para niños pequeños, la verdad es que también es súper creativo y muy divertido de visitar. Tiene arte, instalaciones coloridas y espacios que te invitan a observar todo de una manera diferente. A veces el arte no necesariamente ocupa explicación, solo entrar, verlo y déjate sorprender. Y eso también hace que la experiencia sea especial. Es uno de los lugares donde sales inspirado con ideas nuevas y hasta con ganas de regresar con alguien más. Bueno, estos museos están muy bonitos en San Diego. Cada uno tiene su diferente lado. Claramente puedes llevar amigos, una pareja, tu familia. Y algo muy importante para recordar, ir a museos también es cambiar la rutina. A veces salimos siempre al mismo lugar, mismo café, misma plaza, mismo plan, y no está mal para nada. Pero visitar un museo puede darte una experiencia totalmente diferente, una conversación nueva con los que están allí en el museo, una idea para una foto que es Instagrammable, un dato curioso, un tema para debatir con amigos o incluso inspiración para proyectos de la escuela, arte o contenido digital. Porque la creatividad también nace de observar cosas nuevas. Y además, San Diego tiene variedad para todos. Si te gusta historia, arte, ciencia, fotografía, cultura, aviación, experiencias visibles, literalmente son los museos que te van a llenar de eso. Y hay opciones para distintos gustos. No todo es conectado con lo mismo, pero esto de los museos está perfecto para aprender algo nuevo. Hay que decir que sales con amigos, un amigo le encanta el arte y el otro le gusta la ciencia. Quizás el otro quiere solo pasarla bien y tomarse fotos. Y está totalmente bien porque San Diego tiene espacio para todos. Comentar sobre algo que me gustó leer de gente local. En conversaciones de San Diego, mucha gente recomienda visitar museos, aunque sea una vez al año, porque incluso viviendo cerca, a veces dejamos esos lugares para turistas. También son para nosotros, para redescubrir la ciudad, para sentir orgullo del lugar donde vivimos o visitamos. Y más que nada, para apoyar esos espacios que tienen cultura atrás de ellos, hace que la ciudad tenga su identidad. Así que hoy les dejo esta idea. La próxima vez que alguien diga, vamos a un museo, no digas automáticamente, ay, qué flojera, no quiero ir. Tal vez sea la mejor foto de tu semana, una experiencia diferente, una salida divertida con amigos o incluso un lugar que te inspire más de lo que te esperabas. Porque a veces pensamos que conocer algo nuevo no es divertido, hasta que entramos y descubrimos que sí, y San Diego tiene museos que claramente pueden cambiar esa idea. Gracias por acompañarme el día de hoy en este programa Brilla en tu Esencia por Norte 800 AM. Yo soy Katherine Lerijet y recuerden que nos pueden seguir en nuestras redes sociales, que es Instagram Brilla en tu Esencia con un guión bajo al último. Muchas gracias. Nos vemos aquí la próxima semana, los viernes a las 5 de la tarde.
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2: Tienen más de 4,000 años de historia, pero ¿sabes realmente qué contienen las salchichas que pones en tu mesa? Hoy te traemos el estudio de calidad de salchichas. Quédate para conocer todo sobre él.
0: Revista del Consumidor. Las salchichas son un alimento cotidiano en la despensa de muchas personas, debido a su accesibilidad económica y practicidad. Pero, ¿sabes cuál es el origen de este embutido? Este se sitúa en Mesopotamia, en el año 2000 antes de nuestra era.
2: Hoy en día, las salchichas están hechas principalmente de carne y agua. De hecho, el agua puede representar hasta el 70% del producto final. Dependiendo del fabricante, también se les llegan a adicionar harinas, féculas, almidón o soya.
0: En el mercado existe una gran variedad, pero hay un detalle al que debes prestar mucha atención. ¿Sabes cuál es la diferencia entre una salchicha con pavo y una de pavo? Suena casi igual, pero no lo es. Cuando la etiqueta dice con pavo, significa que es una mezcla de pollo y pavo. El fabricante está obligado a declarar qué porcentaje de pavo le añadió. En cambio, si dice de pavo, significa que toda la carne que contiene proviene exclusivamente de esta ave. Eso sí, tome en cuenta que la cantidad total de carne en el producto siempre dependerá de la fórmula de cada marca.
2: El Laboratorio Nacional de Protección al Consumidor revisó diversos productos para verificar sus aportes nutrimentales y el cumplimiento de su regulación. Se analizaron 37 productos, 8 viena o tipo viena, 7 de pavo, 7 con pavo, 1 de pechuga de pavo, 3 para hot dog, 3 de pavo para hot dog, 2 con pavo para hot dog, 4 frankfurt y 2 para desayuno.
0: Se verificó toda su información comercial, la cual se encuentra en las etiquetas de cada producto. Estas tienen que cumplir con los requisitos de la norma oficial mexicana.
2: También se evaluó su calidad sanitaria, verificando la ausencia de agentes patógenos, como las salmonela, ya que son un riesgo para la salud.
0: Asimismo, se determinó la cantidad de nutrientes, como proteína, grasa, carbohidratos y agua. Estos nutrientes son esenciales para el funcionamiento de nuestro organismo, ya que le proporcionan energía.
2: Igualmente, se verificó que su contenido no excediera la cantidad de nitritos permitidos. Estos se utilizan como conservadores para inhibir el crecimiento de bacterias dañinas y mantienen el color rosa de los embutidos.
0: Se determinó la presencia de sodio y se verificó que coincidiera con el contenido declarado en la etiqueta. Finalmente, se calculó el aporte calórico por cada 100 gramos de producto.
2: Los resultados fueron los siguientes. Primero, debes saber que debido a que los embutidos suelen presentar cantidades elevadas de sodio, todos los productos resultaron con exceso de este mineral. Todos pasaron la prueba de calidad sanitaria, además de cumplir con el sodio y contenido neto que declaran.
0: Las salchichas que contienen más nitritos de lo permitido son dos de la marca Buffer de Viena y Frankfurt y Parma Savory de pavo.
2: Los productos que no son veraces en su información comercial y declaran más proteína o grasa de la que contienen son las salchichas Viena de las marcas Buffer y Capistrano Clásica, las de pavo de Bernina, para hot dog de Buffer y para desayuno la marca Obertal.
0: Los productos que destacan tener pavo pero contienen muy poco son las marcas Swan Premium y Kir con pavo. Aunque destacan el ingrediente, solamente contienen el 4% de este cárnico.
2: Si vas a comprar salchichas, lo mejor es que sigas estas recomendaciones. Lee la etiqueta, revisa la fecha de caducidad y los ingredientes. Asegúrate de elegir el producto que deseas. La salchicha de pavo tiene el 100% de este tipo de carne, mientras que la que dice con pavo tan solo tiene del 4 al 25%.
0: Evita romper la cadena de frío. Deben colocarse hasta el último en tu carrito y ser lo primero en guardarse en el refrigerador al llegar a casa. Verifica los ingredientes. Si tienes alguna alergia, es importante revisarlos antes de la compra.
2: También consulta a tu médica o médico, ya que estos productos tienen cantidades elevadas de sodio y no es conveniente que las personas con hipertensión lo consuman.
0: La recomendación de la OMS para adultos es no rebasar los 2 miligramos diarios, es decir, menos de 5 gramos o una cucharadita de sal. En el caso de niñas, niños y adolescentes entre 2 y 15 años, esta cantidad debe reducirse aún más, ajustándose a su edad y sus necesidades energéticas.
2: Compara precios y calidad. Recuerda que cuidar tu consumo es cuidar tu salud y tu bolsillo.
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2: Gobierno de México.
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0: ¿Cuánto pagarías por matar a un borrego cimarrón?
1: $100,000 pesos.
0: Cada año, miles de personas pagan eso y más por viajar a lugares remotos con un solo propósito: cazar animales silvestres por diversión. No por hambre, no por supervivencia, solo por placer. ¿Es ético?
1: ¿Es conservación?
0: ¿O es simplemente un deporte de ricos? Se llama turismo cinegético, viajar para cazar, y surgió hace siglos entre la aristocracia europea como símbolo de prestigio. Con el tiempo, se extendió a África, Asia y América, donde abunda la fauna silvestre. Hoy, en México, se practica principalmente en unidades de manejo ambiental que permiten la cacería controlada en ciertas zonas. Existen dos modalidades: espacios abiertos, donde los animales viven en libertad, y predios cerrados, donde venados son criados en ranchos cinegéticos. Aunque menos costosa, esta práctica tiene impactos ecológicos. Las cercas impiden el movimiento natural de otras especies. Aquí está el problema de fondo. Cazar un animal puede costar más de $100,000 pesos, una cantidad que pocos pueden pagar. Y aunque las comunidades donde se practica el turismo cinegético no suelen ver cambio significativo en su economía, los recursos se concentran en unos cuantos. Las ganancias no compensan el daño ambiental. Desde la mirada geográfica, todo territorio está formado por elementos interconectados: tierra, vida y comunidad. Cuando alteras uno de estos elementos, afectas el equilibrio completo. Cada animal es un hilo en la red de la vida. Algunos defensores del turismo cinegético afirman que permitir la caza legal ayuda a conservar especies y supuestamente evita la caza furtiva. Sin embargo, no existen pruebas científicas que demuestren que funciona. Por el contrario, en muchas zonas, las poblaciones animales siguen disminuyendo. Pero existen alternativas responsables: safaris fotográficos, turismo de observación,
1: educación ambiental.
0: Estas prácticas fortalecen la conexión entre las personas y los ecosistemas, sin causar daño a los seres que los habitan. Educar para la empatía y la conservación es el primer paso hacia una cultura donde viajar significa aprender, cuidar y convivir,
1: no cazar.
0: Comprender que los animales son seres sintientes, capaces de experimentar miedo, placer o sufrimiento, transforma nuestra manera de relacionarnos con ellos. Así que la próxima vez que escuches sobre turismo cinegético, pregúntate: ¿es conservación o es solo un eufemismo elegante para matar por placer? Porque en un mundo donde tantas especies están al borde de la extinción, cada vida cuenta. Y ningún trofeo vale más que un animal libre bajo el cielo de México. Con información del doctor Álvaro López, del Instituto de Geografía de la UNAM. Un guión de Leonardo Santiago, con información del portal Ciencia UNAM. Les saluda Mónica Genis.
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2: Ahora sí quisieron que grabe, ¿verdad? Claro, yo sabía. No soy barato, chicos. Ahora sí, nenas. ¡Aquí me tienen! ¡Gócenme! ¿Qué creían? ¿Que les iba a faltar? No, nenas. Hagan fila.

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1: ¿Qué tal, queridos radioescuchas de Esquina 32 Radio? Yo soy Danny Oz y pues estamos ya listos para otro show más de Health, Beauty and More. Así es, su revista semanal donde tocamos temas de salud y belleza. Ojalá que se encuentren bien y pues de nuevo les decimos que estamos sumamente agradecidos que estén conectados, sintonizados aquí con nosotros a través de 98.9 FM en San Diego y Tijuana, 106.7 FM en Imperial Valley y Mexicali y la 100.3 FM en el área de Ensenada y el Valle de Guadalupe. Hoy vamos a hablar de algo que probablemente nos ha pasado, o si no, tal vez a algún conocido, algún pariente, alguien cercano. Vas al médico, te haces estudios, análisis de sangre, chequeos, revisiones y todo sale bien. Todo está normal, pero tú no te sientes bien. Te levantas cansado aunque hayas dormido. Te cuesta concentrarte, así es, intentas y no te puedes concentrar. Sientes que algo no está funcionando, pero nadie te sabe decir qué tienes, qué te pasa. Y eso, lejos de tranquilizarte, te desconcierta más, obvio. Hoy vamos a ponerle nombre a eso. Hoy vamos a hablar de la energía celular como medicina. Para entenderlo, me acompañan dos especialistas que trabajan precisamente en ese nivel más profundo del cuerpo. La doctora Ana Luisa Bojorquez, experta en medicina integrativa. Y el doctor Julio Valdés, médico ozonoterapista, experto en manejo integral de pacientes oncológicos. Doctora, doctores, bienvenidos. Empezamos.
2: Gracias, Dani.
3: Adelante.
4: Muchas gracias.
2: Sí.
1: Adelante, doctora.
2: Adelante. Pues, bueno, normalmente la medicina está diseñada principalmente para detectar enfermedades que están dentro de un órgano y que nos están dando los síntomas. El paciente realmente se siente mal y le hacemos un laboratorio y aparece.
1: Okay.
2: Esa es la medicina normal que todos los médicos y los pacientes esperamos ir con un resultado de me siento débil, cansado, voy y el resultado es tienes la hemoglobina baja y lo que tú tienes se llama anemia. Vamos a tratar eso.
1: Okay.
2: Pero la realidad es de que no sé cuántos, muchísimos más personas,
1: sí,
2: no tenemos en el laboratorio algo que se puede identificar, todo se ve normal. Llegas con el médico y te decimos, usted está como quinceañero, porque no encontramos alguna alteración, más sin embargo el paciente dice, doctor, yo me siento de la patada.
1: Sí.
2: No hay una alteración clara en el laboratorio, pero esto es porque no hay una alteración en sus funciones de órganos o de estructuras que puede leer un estudio de laboratorio. Una persona normalmente no va a encontrar en el laboratorio, pero sí va a sentir cuando su cuerpo tenga una deficiencia a nivel celular. Esa deficiencia, esa falta de energía que tienen sus células, la persona lo siente. Puede no tener diabetes, puede no tener anemia, puede no tener una enfermedad diagnosticable, pero sí puede tener un cuerpo que está funcionando por debajo de su capacidad energética normal. Y eso es, no estoy bien.
1: O sea, no estás enfermo, pero tampoco estás bien.
2: Exacto. No. Es como vivir en un estado intermedio. Y okay, eso se manifiesta en síntomas que muchas veces se normalizan. El cansancio, la irritabilidad, la falta de claridad mental, la baja motivación. Es muy normal que diga el paciente, es que mi papá siempre se le olvida dónde deja las llaves. Ya es normal, lo normalizamos. Y no, ahí hay algo que la célula no está funcionando normal y nos está avisando el cuerpo.
1: Doctores, y lo más preocupante es que muchas personas viven así años pensando que es normal.
2: Exacto, y no es normal. Es un aviso de que la célula necesita atención y para eso nosotros trabajamos aquí.
1: Excelente, excelente. Este es su programa semanal Health, Beauty and More. Hoy estamos hablando de cuando todo sale normal, pero no te sientes bien. Al regresar les vamos a dar los números de contacto para que hagan todas sus preguntas aquí en Health, Beauty and More. Ya regresamos con nuestros doctores de PBM, Centro Médico de Alta Tecnología.

0: A 100.3 FM. El tema de hoy es cuando todo sale mal, pero no te sientes bien. Vamos a seguir aquí con los doctores de PBM, Centro Médico de Alta Tecnología, la doctora Ana Luisa Bojórquez y el doctor Julio Valdés. Pero antes les voy a dar los números de contactos para que ustedes hagan todas las preguntas que gusten. 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Se puede tratar casi todo. Todas las patologías.
1: Así, o sea,
0: es. No hay gran límite, ¿verdad?
1: Sí, no, tenemos una gran variedad de tratamientos que hemos realizado en múltiples patologías con muy buenos beneficios para los pacientes. Hemos tratado pacientes con insomnio crónico, pacientes con cualquier problema de tipo articular, osteoartritis, sí, pacientes con fracturas previas, pacientes con problemas vasculares, obviamente todo lo que tiene que ver con lesiones deportivas, síndrome de Raynaud, problemas vasculares circulatorios. Ayudamos mucho en pacientes con estrés, con hipertensión arterial, pacientes con ansiedad y depresión también.
0: Hasta con cáncer, ¿no?
1: Hasta con cáncer. Pacientes,
0: diabetes.
1: Ajá, pacientes con problemas también mentales, como complicaciones como Alzheimer, Parkinson, pacientes, niños con autismo.
2: Migraña.
1: Hemos ayudado mucho. Migrañas.
0: Excelente. Vamos a estar explicando en el siguiente segmento un poco más en detalle sobre todas las patologías y tal vez alguna historia de éxito, ¿no? Con algunas de ellas. Pero por ahora, doctores, vamos a entender qué está pasando dentro del cuerpo, o sea, la energía celular explicada. Doctor Valdés, si tuviéramos que explicarlo de forma sencillita, o así como lo dicen los argentinos, sencillita, pibe, ¿qué es la energía celular?
1: La energía celular es literalmente la capacidad que tienen las células de hacer su trabajo. Si usted no tiene energía, no va a hacer su trabajo.
0: Okay.
1: Cada célula de su cuerpo necesita energía para poder funcionar, para poder reparar tejidos, para poder disminuir la inflamación, para poder comunicarse, para mantener los órganos funcionando de manera ideal. Y esa energía se produce en un órgano celular que se llama mitocondria.
0: La famosa mitocondria, que muchos recordamos de la escuela, pero no entendíamos realmente.
1: Claro, claro. Todos llegamos alguna vez a hacer nuestro pequeño diagrama de la célula con plastilina y dibujábamos la mitocondria como un pequeño órgano celular. Es mucho más importante de lo que parece a pesar de su tamaño. La mitocondria, todo el mundo lo ha escuchado como la planta generadora de energía de la célula. Esta planta generadora va a tomar nutrientes, va a tomar oxígeno y lo va a convertir en una molécula que se llama adenosín trifosfato o ATP.
0: ATP, que sería como el combustible, la gasolina del cuerpo.
1: Así es, y sin ATP no hay función. Si tienes poco ATP, tu cuerpo va a comenzar a trabajar en modo ahorro. Y ahí es cuando aparecen muchas enfermedades. Un ejemplo de esto que estábamos investigando recientemente, el autismo. Hay autismo de un tipo regresivo que se detecta como una deficiencia en la producción de ATP cerebral y produce que los niños tengan este problema.

0: Excelente, doctora Ana.
1: Y algo muy importante es que esto ocurre, esto al paciente no le va a ocurrir de un día a otro, así de manera repentina. Esto es algo gradual. Las personas empiezan a notar que ya no tienen la misma energía que antes, que les cuesta más trabajo recuperarse después de hacer ejercicio o de gastar algún tipo de energía, y que se sienten más lentos, pero no saben por qué.
0: Y lo atribuyen, no sé, a la edad, al estrés, al trabajo.
1: Exactamente, y aunque esos factores influyen, la raíz siempre va a estar en cómo es la función mitocondrial realmente. Y eso no lo encontramos en un laboratorio.
0: Excelente, excelente. Al regresar, vamos a continuar con este gran tema de hoy. Cuando todo sale normal, pero no te sientes bien. Aquí en Health, Beauty and More, con nuestros invitados de honor del Centro Médico de Alta Tecnología, PBM. Ellos son la doctora Ana Luisa Bojorquez y el doctor Julio Valdés. Ya regresamos.

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0: Ya estamos de regreso aquí en Esquina 32 Radio. Yo soy Danny Oz y estamos con nuestros invitados VIP, nuestros invitados de PBM, Centro Médico de Alta Tecnología, la doctora Ana Luisa Bojórquez y el doctor Julio Valdés. Y seguimos con el tema de hoy, ¿no? Ya sabemos que estamos hablando sobre las situaciones cuando en los análisis todo sale perfectamente bien, pero no nos sentimos bien. Doctores, esto ya se trata de saber por qué perdemos energía celular. Vamos a profundizar en algo clave. Si nuestro cuerpo está diseñado para producir energía, ¿por qué dejamos de hacerlo eficientemente, doctora?
1: Porque el estilo de vida moderno va en contra de todo lo que es la salud mitocondrial.
0: Okay.
1: Vivimos en un entorno de estrés constante, dormimos mal, no porque nos dormimos 10, 12 horas, quiere decir que nuestro cuerpo está realmente descansando. Entonces tenemos un mal sueño, comemos alimentos altamente procesados, estamos expuestos a toxinas ambientales, a toxinas electrosmog, que ahora tenemos teléfono, pantalla, televisión al alcance, que también nos contamina, y además vivimos acelerados, Dani. Todo eso afecta directamente la capacidad de nuestra mitocondria para producir energía.
0: O sea, no es una sola causa, doctora, es una suma.
1: Exactamente, es acumulativo. Si yo tengo una mala alimentación, un mal sueño, un mal uso de mis electrodomésticos, todo suma.
2: Y hay otro factor bien importante, que es la inflamación crónica. Cuando el cuerpo se mantiene inflamado de forma constante, la mitocondria trabaja peor, se mantiene distraída tratando de bajar esta inflamación. La mitocondria va a producir menos energía y además de esto va a generar más estrés oxidativo, lo que va a terminar dañando aún más a la célula. Se convierte todo esto en un círculo vicioso.
0: Y eso explica tal vez por qué alguien puede sentirse agotado incluso sin hacer mucho, ¿no?
2: Esa es la raíz. ¿Cómo? Porque el problema no es cuánto actividad haces, sino cuánta energía puedes producir.
0: Ok. Como Cristian Castro, por ejemplo, que dice que él, pues que él recomienda no hacer nada.
2: Nada. Y aún así se cansa, ¿no?
0: Sí. No, y es cierto, ¿eh? O sea, hay veces cuando no hemos hecho mucho y nos sentimos cansados.
2: Así es.
0: Es una realidad, especialmente hoy en día con este ritmo de vida, como lo menciona la doctora, ¿no?
2: Así es.
1: Y, wow. Y también esto explica por qué muchas personas desarrollan síntomas como ansiedad, depresión leve, fatiga, dolores musculares, sin una causa clara. O sea, no hice nada, estaba ahí como Cristian Castro y de todas maneras me siento con dolor muscular. No es algo psicológico, de verdad que hay una base biológica que podemos atacar.
0: Wow, esto es muy importante porque muchas personas se sienten incomprendidas, o sea, están viviendo algo que tal vez para ellos sea inexplicable, ¿no?
1: Sí, totalmente, pero cuando todo esto tiene una razón fisiológica y un centro médico que los comprende y los atiende, pues todo cambia. El paciente puede mejorar totalmente su calidad de vida.
0: Ok, excelente. Doctores, todo esto se trata a base de luz láser, fotobiomodulación, PBM.
1: Es correcto.
0: ¿Podemos tomar un minuto nada más para explicar un poquito y ponerle en claro a todo nuestro público de qué tipo de luz? ¿Por qué terapia con luz? ¿Qué tipo de luz? ¿Qué es la fotobiomodulación?
2: Pues es una parte importante lo que hacemos aquí. La fotobiomodulación está basada en una luz láser de baja intensidad con un espectro cercano al infrarrojo. Este espectro tiene una longitud de onda muy específica que puede llegar a atravesar la célula y mejorar la producción de energía celular. Esto lo vamos a explicar un poquito más a profundidad más adelante, pero esta terapia
0: adelante.
2: Ayuda en múltiples enfermedades.
0: Ok.
2: Todo lo que tenga que ver con aspectos inflamatorios, todo lo que tenga que ver con daño celular, con daño mitocondrial, con exposiciones crónicas a diferentes toxinas, puede ser beneficiado con la PBM. Okay. Tenemos nuestra lista grande de elementos de tratamiento que podemos utilizar, de diagnósticos que podemos ayudarle a los pacientes, pero al final, si tú tienes una enfermedad que no está bien definida, como estamos explicando aquí, si todo sale normal, pero no te sientes bien,
0: sí,
2: te puedes ver beneficiado de la fotobiomodulación.
0: Ok. Mientras le voy a pedir a la doctora Ana Bojórquez que ahorita que nos mencione las diferentes patologías, pero antes de eso, doctor, yo quiero explicar al público que estos tratamientos a base de luz, que es luz láser.
2: Luz láser.
0: Fotobiomodulación. A mí me tocó tomar algunas terapias para el flujo sanguíneo, para el insomnio. Y las terapias son muy nobles, son accesibles. No, la luz no te quema, no te pica, no te arde.
2: Una terapia no invasiva.
0: No invasiva, es correcto. Entonces, para todo ese radioescucha que en este momento está interesado en conocer más o saber de qué estamos hablando, cuando ustedes ya hayan pasado el proceso de haber llamado y hicieron sus preguntas y ya les dieron un diagnóstico, ¿no? Que es completamente gratis hacer una cita y que le den un diagnóstico.
2: Sí, claro, hacemos una valoración clínica.
0: Una valoración paciente completa. Pueden acudir a sus terapias y es algo súper, súper relajante y seguro. Yo se los digo por experiencia y no me están pagando por decirlo. Ojalá, ¿no? Con más gusto lo diría. 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Ya le dimos la información y el domicilio y los números telefónicos. Los vamos a estar repitiendo durante el show. Pero, y en cuanto usted pisa adentro de PBM, Centro Médico de Alta Tecnología, ya siente alivio. Ahora, en las terapias, yo lo recuerdo que eran de 20 minutos, a veces 30 minutos, y dependiendo de la condición y del objetivo, ¿no? Eso le van a hacer algo especialmente para cada paciente, ¿verdad?
2: Claro, cada protocolo tiene una duración diferente, depende del foco que queramos tratar, pero es completamente personalizado.
0: Excelente. Las patologías, rápidamente, doctora, yo sé que hay un sinnúmero, pero
1: sí,
0: las más
1: tratar
0: notables.
1: Bastantes, desde alteraciones deportivas, que es algo sencillo, hasta pacientes con cáncer, pacientes con fibromialgias, con disautonomía, fibrosis pulmonar, problemas con la microcirculación, disfunción eréctil, alopecia, hiperplasia prostática, síndrome post-COVID, enfermedad de Lyme, una infinidad tremenda de pacientes, ansiedad, depresión.
2: Hablamos también en un show anterior sobre pacientes que ya tuvieron tratamientos con quimioterapia, radioterapia y quieren recuperarse de todo lo que han tenido.
0: Excelente. Al regresar vamos a hablar sobre cómo activar la mitocondria con la fotobiomodulación. ¿Qué les parece?
1: Sí.
0: 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Ya regresamos.

0: ¿Qué tal, querido público? Seguimos aquí con Health, Beauty and More, su revista semanal sobre los temas que tienen que ver con la salud y la belleza. Yo soy Danny Oz y me encuentro aquí en cabina con la doctora Ana Luisa Bojórquez Bringas, director médico en PBM, Centro Médico de Alta Tecnología, especialista en medicina funcional e integrativa, y también con el doctor Julio Valdés, médico tratante de ozonoterapia. ¿Correcto?
1: Así sí, es.
0: Experto, así ¿verdad?
1: Sí.
0: Perfecto, perfecto. El tema de hoy, para los que se acaban de integrar al show, estamos hablando cuando todo sale normal, pero no nos sentimos bien. O sea, nuestros análisis salen perfectamente bien, pero aún así sentimos algún cansancio, que algo está mal, que algo no se siente bien y no nos explicamos porque todo salió perfectamente bien, ¿verdad, doctores?
1: Así es, así es.
0: Y en este caso, la fotobiomodulación se usa para activar la mitocondria, o sea, la fotobiomodulación, que viene siendo una terapia a base de luz láser. ¿Correcto, doctor?
1: Así es.
0: Porque hay que decirle, explicarle al público
1: La forma correcta de definirlo es, la fotobiomodulación es una terapia que utiliza luz láser de baja intensidad. ¿Qué significa esto? Que no es una luz láser que sirve para quemar, ¿verdad?
0: Okay.
1: No es el equivalente a una luz láser de depilación, una luz láser para cortar. No, es una luz láser de baja potencia, generalmente utilizada en espectros cercanos al infrarrojo.
0: Okay.
1: Esta longitud de onda cercana al infrarrojo interactúa directamente con la célula. Es una terapia que, como les digo, no es caliente, no es invasiva. Es una luz muy específica con un efecto biológico en la célula.
0: Okay. Ok, entonces, para todos esos radioescuchas, probablemente ya tienen una idea, ¿no? Y yo personalmente he tomado estas terapias, son muy nobles, no duele nada, no son invasivas.
1: No son invasivas.
0: Y aparte son accesibles. Es altamente recomendable que hagan sus llamadas y hagan sus citas completamente gratis. Pero seguimos con el doctor Valdés. O sea, ahora viene la parte que a muchos les va a sorprender, doctor. Si el problema está en la producción de energía, ¿podemos estimularla?
1: Así es. La fotobiomodulación va a activar una enzima dentro de la mitocondria que se llama citocromo C oxidasa. Esta enzima va a mejorar la producción de ATP, es decir, va a ayudar a que la célula tenga más energía para poder cumplir sus propósitos.
0: Ok. Ok, y ¿y qué hace la terapia de luz láser PBM dentro del cuerpo?
1: En el cuerpo tiene efectos muy importantes con los pacientes. Ayuda a mejorar la circulación, ajá, ayuda a reducir la inflamación y también favorece la reparación de los tejidos.
0: Ok.
1: ¿Qué significa? Que si tienes un problema crónico que no se ha reparado, tenemos un pacientito, por ejemplo, que tiene un problema de un injerto detrás de su rodilla. 6 años con este problema.
2: Un injerto de piel.
1: Uh-huh. 6 años con este problema. Lleva aquí con nosotros menos de un mes y ya está cerrando.
0: Es decir, se enciende un interruptor interno.
1: Así es. ¿Sí? Se enciende de reparación, ¿no?
2: Exacto. Y lo más interesante es que el paciente sí percibe cuando recibe la terapia de luz láser. Lo percibe. Su cuerpo sí tiene un efecto. Y las personas empiezan a notar más energía, mejor estado de ánimo, mejor calidad de su ciclo del sueño, disminuye la inflamación.
0: Okay.
2: Y se reparan los tejidos, sobre todo cuando un paciente viene con tejidos lesionados, como él, el paciente que refería ahorita el doctor Julio.
0: Sí.
2: Es un paciente que sufrió una quemadura y se le colocó un injerto de piel y ese injerto no pegaba, la herida estaba abierta. Yo creo que tiene menos del mes con nosotros y su tejido está cerrando. Wow, maravillosamente.
0: Qué maravilla, qué buena noticia. Y yo soy también testigo de esto porque cuando quise tomar la terapia para insomnio, a la segunda sesión, adiós insomnio, ¿eh? Así, mi sueño, o sea, estaba excelente ya después de eso, ¿no? O sea, no solo es una teoría, doctores, pero se siente.
2: Sí, cada vez más personas nos visitan, quieren la terapia, porque normalmente vamos al médico y tenemos una molestia o tenemos algo que me siento mal y es agregar y agregar medicamentos.
0: Okay.
2: En este caso no agregamos medicamentos, lo que hacemos es damos una terapia,
0: sí,
2: que no es invasiva, que el paciente no le estamos inyectando nada.
0: Sí.
2: Es una terapia de fotobiomodulación que realmente el paciente siente un cambio, siente una mejoría.
0: Para todo el radioescucha, un ejemplo, se los vuelvo a dar, que se los dije en el segmento pasado, les describí mi experiencia. Llegas, supongamos que ya estás en el punto que ya empiezas tus terapias, llegas a tu cita, te pasas a la sala donde te van a dar la terapia, es un lugar hermoso, muy cómodo, muy tranquilo, vas a sentir alivio solo con estar ahí. Y de repente, relajado, llega el doctor, la doctora, y te pasan la luz láser, la fotobiomodulación. Y lo único que sientes, la verdad, se los juro, es alivio. La verdad, es alivio total. ¿Sí? Ya sea en diferentes condiciones, ¿no? Yo les repito, lo mío fue alopecia, fue flujo sanguíneo, fue insomnio. Entonces, para todos ustedes, por favor, no esperen más. Este tipo de medicina, esto viene desde los años 60.
1: Así es.
0: No es nada 60. Nuevo.
2: No, claro que no.
0: Yo apenas el año pasado lo conocí, pero ¿cómo me hubiera gustado saber de esto hace años?
1: ¿Sí? A muchas personas, por eso nos gusta hablar de esto. Porque entre más podemos comunicarle a los pacientes los beneficios de esta terapia, a más personas podemos ayudar.
0: Claro que sí. 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Así es que de eso, guarden la calma, no se preocupe de nada. Puede visitarles, pueden llamar para hacer una cita completamente gratis, ¿verdad, doctora?
2: Es correcto. ¿Sí? Llaman, nos ponemos de acuerdo en la agenda y hacemos hasta una videollamada, si es lo que está más al alcance del paciente.
0: A ver, explíquenos eso de la videollamada.
2: Por ejemplo, el paciente se conecta en WhatsApp, platicamos, agendamos una cita, ya sea presencial, para hacer una prevaloración o videollamada.
0: Excelente, estamos en Health, Beauty and More. El tema de hoy, cuando todo sale normal, pero no nos sentimos bien, con los doctores expertos de PBM, Centro Médico de Alta Tecnología, doctora Ana Luisa Bojórquez y el doctor Julio Valdés. Y ya regresamos después de este corte musical.
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0: Ya estamos de regreso aquí en Health, Beauty and More. Yo soy Danny Oz y seguimos aquí con los doctores de PBM, Centro Médico de Alta Tecnología, la doctora Ana Luisa Bojórquez y el doctor Julio Valdés. Doctores, pues ha sido un placer tenerlos aquí toda esta hora en Esquina 32 Radio. Para cerrar, quiero que hablemos de algo muy práctico. Si alguno de nuestros radioescuchas, hermosos, queridos, que están sintonizados ahorita mismo, se identifica con lo que hemos estado hablando en cuanto a la mitocondria, a la energía, a que los resultados de los análisis salen perfectamente bien, pero nosotros no nos sentimos mal, ¿qué puede hacer?
2: Hablando de radioescuchas, Dani, quiero aprovechar para mandar un saludito porque creo que tenemos fans.
0: Sí, ahí. Órale.
2: Tenemos el paciente Ignacio, que siempre nos escucha.
0: Ok.
2: A nuestro paciente Hugo Diego, que también nos escucha. Y mi paciente Maru, que ella de repente me escribe el sábado o el domingo en la mañana. Uy, te estoy escuchando en la radio.
0: Wow, excelente.
2: Pleno momento, ¿no?
0: Pues un saludo y un abrazo para todos ellos, ¿no?
2: Sí. Lo primero que tiene que hacer el paciente es entender que esto no se trata de una sola solución. La fotobiomodulación es algo muy bueno, pero en realidad la energía celular se debe de trabajar desde varios frentes. Uh-huh. Hay que mejorar la alimentación, la hidratación. Con la fotobiomodulación reducir la inflamación y esto optimiza el sueño. Y apoyar directamente a la mitocondria con otros frentes, como son mejorar la suplementación, trabajar quizás con cámara hiperbárica si es que el paciente lo requiere, o con algunas otras terapias complementarias que podemos apoyar al paciente.
1: Un enfoque integrativo y complementario. Otro elemento que podemos agregar a esto sería la ozonoterapia, por ejemplo, que va a ayudar mucho a mejorar la oxigenación y a mejorar el efecto de la fotobiomodulación, porque cuando una célula recibe más oxígeno también produce más energía, ¿no?
0: Okay.
1: Entonces hablamos de devolver al cuerpo su capacidad natural, doctora.
2: Exacto, no es forzar al cuerpo para que haga un efecto, sino es ayudarlo a que funcione como normalmente debería de funcionar. Le estamos regresando al cuerpo su capacidad normal de funcionar.
0: Doctor Valdés, eso cambia la vida de las personas, ¿verdad? O sea, regresar a su punto normal de energía y tener un flujo normal de energía en el cuerpo.
1: Claro, dicho, como estaba hablando la doctora con el pacientito que saludó hace un momento, Ignacio, cambió completamente su vida. Hay gente que de repente ya tuvo tratamientos, ya tuvo terapia física, ya tuvo rehabilitación, ya tuvo 300 cirugías. Sí. Literalmente hemos escuchado eso, cientos de cirugías. Y no encuentran esa salida, no encuentran esa pequeña luz de esperanza para mejorar. Ya que reciben el tratamiento con nosotros, empiezan a ver resultado al pasar el tiempo. Ni siquiera hablo de mucho tiempo, ¿no? Hablo de algunas sesiones nada más de terapia. Empiezan a sentir esa esperanza y eso les va a ayudar mucho como soporte mental y como soporte emocional. Porque usted sabe, todos hemos estado enfermos, ¿no? Y cuando te sientes mal, no sabes cuándo vas a salir de eso. Así aunque es. Sea un resfriado, ¿cuándo me voy a sentir mejor?
2: Sí. Claro,
1: extraño respirar.
0: Claro, claro, claro. Sí. Claro que sí. Y también el después del COVID, hubo mucha gente con esos problemas.
1: Sí,
0: ¿no?
1: sí, de hecho.
0: Y de energía también.
1: No es un tema que hemos mencionado durante esta plática, pero sí tenemos muy, muy buenos beneficios. De hecho, la doctora Bojórquez y yo fuimos de los primeros pacientes en el hospital donde trabajábamos en recibir la fotobiomodulación como terapia por complicaciones post-COVID.
2: En el 2022,
1: Dani. Wow. Allá por el 2022, la doctora. ¿Qué problema tuvo usted, doctora?
2: Yo tuve una hiperreacción bronquial. Yo usaba inhaladores mañana, tarde y noche. Y yo soy una persona activa en cuanto a ejercicio.
0: Practica el deporte,
2: altamente,
0: ¿verdad?
2: Ajá, deportiva. Y no, hombre, me estaba muriendo con el, los inhaladores, los traía siempre en la bolsa. Gracias a la fotobiomodulación, en el 2022, adiós inhaladores.
1: Sí, de repente llegaron un grupo de científicos, de físicos y de ingenieros al hospital.
2: Doctores
1: a ofrecernos. A ofrecernos la terapia. Yo tenía un problema de una neuritis cubital. Uh-huh. Sentía mi brazo entumido completamente. Igual que como te digo, yo estaba esperando ya, buscando a un neurocirujano para que me ayudara a operarme el codo. Me ofrecieron la terapia. En la segunda sesión se me quitó completamente el dolor.
0: Wow.
1: Yo para ese momento ya estaba tomando pregabalina, dosis de caballo. Ya me quedaba dormido donde sea. Parecía que estaba todo mareado. Y se me quitó totalmente la molestia.
0: Qué maravilla. Qué bueno. Qué grandes historias de éxito y rehabilitación a base de
1: fuimos creyentes.
2: La verdad estamos aquí por eso, Dani.
0: Sí, y yo también, ¿eh?
2: Sí, sí,
0: yo también, créanme, y se los digo con toda la honestidad del mundo, tuve tratamiento de insomnio a la segunda sesión, adiós. Insomnio, flujo sanguíneo, de alopecia y todo, o sea, excelente. Y las terapias tienen gran beneficio.
2: Yo de corazón quisiera que todos los radioescuchas se dieran la oportunidad de visitarnos.
0: Sí, claro que sí.
2: Y sobre todo quien ya tiene patologías que no encuentra cómo le hago, ya probé diferentes tipos de terapias y que dense la oportunidad de visitarnos. La verdad, todas las enfermedades inmunológicas, todas las alteraciones difíciles, entre ellos disautonomía, entre ellos síndrome post-COVID, enfermedad de Lyme, son patologías difíciles, no difíciles porque sean difíciles de diagnosticar, sino que cuando se diagnostican te dicen
1: ¿y ahora qué sigue?
2: ¿Y ahora qué sigue? Pues bueno, no hay nada para ti, bye, claro. Vete a tu casa. No, que se den la oportunidad, porque la verdad la fotobiomodulación aquí nos tiene. Y la finalidad de nosotros estar aquí es poder difundir y que el radio escucha que está detrás de ese radio escuchándonos en este momento, ya sea no él, pero algún familiar o alguien cercano a él se puede beneficiar de esto.
0: Así es, querido público, por favor, miren, somos tres personas muy responsables, los doctores que son expertos en este tema y yo que fui paciente, ellos también fueron pacientes.
1: Los tres somos pacientes.
0: Sí, claro. 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Ahora, si ustedes son de las personas que dicen, todo sale normal, pero no me siento bien, pues tal vez no necesitas más estudios, tal vez necesitas entender tu energía. Gracias, doctora Ana Luisa Bocorques, gracias, doctor Julio Valdés, y gracias a ti, querido hermoso Radio Escucha, por estar con nosotros en esta edición de Health, Beauty and More. Nos encontramos aquí mismo a la próxima. Doctores, muchas gracias.
2: Gracias, Dani. Gracias por la oportunidad.
0: Hasta la próxima.

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1: ¿Bueno?
2: Sí, sí, Talía, ¿hablas tú?
1: Sí, ¿quién habla?
2: Eric, ¿cómo estás?
1: Bien, ¿y tú?
2: Oye, pues hoy hay una función muy buena, quería ver si querías ir al cine.
1: ¿Ahorita?
2: Pues, es a las 8.
1: Es que me da pena.
2: ¿Pero por qué?
1: Pues porque hace mucho no te veo.
2: Yo tampoco, pero vamos, ¿no?
1: No sé, déjame ver.
2: ¿Qué tienes que ver?
1: Tengo que ver, pues, pedir permiso.
2: ¿Y a quién pídele permiso?
1: Es que ahorita no está mi mamá.
2: Entonces, ¿me hablas o te hablo al rato?
1: No, háblame al rato.
2: Okay.
1: Oye, pero no me cuelgues.
2: ¿Por qué no?

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